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8: ¿Qué pasará en la mente y en las emociones de una madre que abandona a su recién nacido o nacida en la puerta de un hospital o una mansión? Diríamos que lo hace por amor, ya que ella no puede criarlo o cuidarlo. Tal vez. Pero ¿qué tal aquella madre que abandona a su hijo o su hija en un bote de basura, como fue el caso que exploramos hace unos meses atrás? Pero hoy escucharemos el corazón de una joven que fue abandonada en un basurero por su propia madre. Su explicación a este evento te va a dejar pensativo o pensativa. Gracias a Dios, mis amigos, que esos casos no suceden tan frecuentemente. Y cuando estas mujeres lo hacen, las condenamos. Pero ya no decimos nada cuando miles y millones de hombres han abandonado a sus hijos a la buena de Dios. Vivimos, mis amigos, en un mundo cruel, donde si ponemos nuestra mirada en el ser humano, perderemos toda esperanza. Las madres tienden a proteger y a cuidar a sus hijos. Cuando el macho decide abandonarlas o simplemente no reconocerlos porque son producto de sus instintos adúlteros y su corazón alejado de Dios. ¿Cómo se siente el corazón de una niña cuando despierta la realidad de que su madre la fue a tirar al basurero? Nuestra invitada de hoy contestará esa pregunta.

0: Bienvenida, Antonia, y gracias por aceptar nuestra invitación a conversar con nuestra audiencia. Cuéntanos un poco acerca de ti, Antonia.
1: Cuando yo tenía 9 meses, fui abandonada por mi madre en un basurero. Fue algo muy difícil para mi vida, porque cuando yo ya tenía mis años, la gente me lo contaba y me decía, mire, a usted la dejaron tirada en un basurero. Y me dolía.
0: ¿Y por qué su madre decide dejarla abandonada en un basurero? ¿Ya no quería saber nada de usted o qué fue lo que pasó?
1: Ella era porque tenía otro varón. Y quizás no tuvo la valentía de llegar y dejarme con mi abuela. O quizás ella quiso de esa forma dañar a mi padre, que tomó esa decisión de hacerlo, ¿verdad? Pero
0: he escuchado algunas historias donde van a abandonar niños porque ya tienen muchos y no les pueden dar de comer. Ese no era el caso.
1: No,
0: usted,
1: no era el caso.
0: Creo usted que quería dañar a su padre, pero ¿cómo puede dañar a un niño o una niña como usted, ¿no? En ese caso, y dejarla abandonada.
1: Sí, quizás ella no pensó en el daño que me iba a ocasionar a mí, sino que ella pensó en ella, ¿verdad? De cómo dañar a mi padre psicológicamente, ¿va? Ella tomó esa decisión. Como mucha gente del mercado, a nosotros nos conocía, y en ese mercado está ese basurero. Mucha gente conocía a mi abuela.
0: ¿Le han contado usted cuántos años tenía, cuántos meses, cuántos días de nacida?
1: Yo tenía 9 meses.
0: ¿Cuándo la fueron a tirar al basurero?
1: Cuando me fueron a tirar al basurero.
0: Wow, impresionante.
1: Yo todavía tomaba pecho, decía mi abuela, ¿verdad? Y le fueron a decir a mi abuela, mire, doña Esperanza, vaya a ver, allá en el basurero hay una bebé que se parece a su nieta, pero no la queremos tocar porque o traérsela porque no sabemos si es suya. Mi mamá decidió mandar a mi tía.
0: Qué cruel.
1: A ver.
0: Su mamá le dice a su abuelita ahora.
1: Yo le digo mamá. Ajá, ella ya falleció. Entonces
0: su abuelita
1: también
0: envió a alguien a ver si era usted.
1: A ver si era yo. Y mi abuela decía, no puede ser, ¿verdad? ¿Cómo es posible que...? No creo.
0: No puede ser.
1: Pero anda, le dijo a mi tía. Anda, mira, a ver si es cierto. Y sí, cuando mi tía llegó, me llevaba a mí. En unas condiciones tremendas, ¿verdad? Porque dice que yo estaba bien sucia, me había defecado, la cara toda sucia.
0: Por supuesto, está en un basurero.
1: Sí. ¿Verdad? Y mi abuela se puso a llorar. Y dijo, bueno, va a venir a preguntar, ¿verdad? Cuando ella venga, entonces yo la voy a enfrentar, dijo mi abuela, pero nunca llegó.

0: sufrí demasiado porque a los 3 años matan a mi papá. No lo conocí. No lo conocí, no lo recuerdo. Pero él tomaba mucho licor. Y siendo nosotros, mi hermana y yo, éramos dos, mi hermana y yo, salíamos a buscar a mi papá.
1: A los 3 años usted salía a buscar a su padre.
0: Salí a buscar a mi papá a la calle. Y cuando nosotros ya no lo podíamos llevar, nos quedábamos durmiendo con él en la calle. Yo no lo recuerdo, sino que mi hermana me dice. Y nos tapábamos con cartón y nos quedábamos dormidas en la calle con él. Mi abuela ya sabía, dice, bueno, ya se han de haber quedado con él de plano, va. Llegamos hasta el otro día. Y así nos fuimos criando. Mi abuela nos fue criando a su manera, una mujer muy trabajadora, pero muy, muy ruda. Muy ruda, que nos crió muy cruel, ¿verdad?
1: A puros palos.
0: A puro palo. Aquello de que...
1: golpes.
0: Que golpes, maltratos, sin estudio. Cuando ella me dio estudio, yo tenía 8 años. Y me mandó a la escuela. Yo no tenía zapatos. No... me bañaba en un tanque. Pero me iba bien bañada a la escuela.
1: Sin zapatos.
0: Sin zapatos. Y recuerdo de que la maestra de la escuela me ponía de ejemplo ante los niños y le decía, miren, la pobreza no tiene nada que ver con la higiene. Me hacía mis 2 trenzas y me lo amarraba con nylon, me recuerdo, y me iba a la escuela. Un cuaderno, un lápiz, me iba a estudiar y todo. Gané el primer año. Y dijo mi mamá, ¿ya sabes leer? ¿Sí? ¿Sabes escribir? Sí, le dije, bueno, ya no vas.
1: Es suficiente.
0: Es suficiente.
1: Qué tremendo, ¿no? Ignorancia total.
0: Ajá, entonces ya no fui a estudiar. Y empecé a trabajar. Empecé a trabajar muy duro. A las 2 de la mañana yo ya estaba en el mercado trabajando. Trabajando duro. Yo me comía un pan, yo me lo ganaba. Porque ella me mandaba a vender. Y yo a otro señor le vendía un poquito más caro para yo poder pagar el pan que me comía. Fue tan desesperante, tanto maltrato, que un día le dije, ya no aguanto. Agarré unas pastillas y le dije, mire, yo ya no. Si no me quiso mi madre, le dije, que me dejó tirar en un basurero. Mi papá no me quiso porque si me hubieran querido hubieran luchado, no lo hubieran matado. Usted, que dice que es mi abuela, no me quiere, me maltrata. Entonces, yo no tengo por qué vivir, le dije. Agarré el montón de pastillas y le dije yo, nunca tuve el valor de enfrentarme a mi abuela por el carácter que ella tenía. Pero como yo sabía que iba a morir, la enfrenté. Y le dije...
1: quería suicidarse.
0: Ajá. Pues. Y le dije, mire lo que voy a hacer, le dije, me las voy a tomar por su culpa, le dije yo. Y que le quede en su conciencia, le dije yo a ella. Tomé las pastillas y me las tomé. Y ella sale de la casa con un palo. ¿Te querés morir? Me dijo. Yo te voy a matar, me dijo. Y me empieza a golpear.
1: Qué terrible, ¿no?
0: Y yo me tiré en el suelo. Me tiré y dije yo, bueno, me tengo que morir. Y me dijo, yo te voy a matar. Y agarró el palo y empezó a golpearme. Y yo cerraba mis ojos y decía, ¿a qué horas me voy a morir? ¿A qué horas? Y no me pasó nada.
1: A los 14 años dice que decide abandonarlo todo y se va con un hombre. Cuéntenos esa historia.
0: Pues otro proceso tan difícil, ¿verdad? Porque de la desesperación que yo tenía ahí con mi mamá, me hice novia de mi esposo. Y me fui.
1: ¿A los 14
0: años? A los 14 años. Me fui pensando que mi vida iba a cambiar. Y fue peor. Fue peor porque resultó embarazada. Lloraba yo, estando con mi esposo, yo lloraba porque quería regresar con mi mamá.
1: Era una niña, ¿no?
0: Sí, yo le
1: decía. Embarazada a los 15 años, me
0: 15
1: imagino.
0: Años. Wow. Le dije a él, yo mejor me voy, me regreso con mi mamá, aunque me pegue, yo me voy, pero no puedo, yo siento que no podía. Y él me decía, no puede irse. Bueno, nació mi nena, yo tenía 15 años, nació mi nena. Él empezó a hacerme infiel. Ya teniendo mi nena 3 meses, yo encuentro a mi esposo con otra mujer.
1: Wow.
0: Y ahí empezó.
1: Es toda una telenovela, Antonia, del
0: sí,
1: maltrato, a la sí. Irse con un hombre a los 14 años, una niña, no es normal.
0: Sí.
1: Y ahora este hombre le es infiel.
0: Me es infiel. Hasta que llega un momento que yo ya tenía como 20 años. Las amistades, empecé a tener amistades que eran mala influencia para mi vida. Empecé a ingerir licor.
1: ¿Esas amistades le indujeron a tomar licor?
0: Sí, porque me decían, mira, ¿qué haces con ese hombre tan feo? Vos joven, bonita, y desperdiciando tu juventud a la par de él. No, hombre, salí. Bueno, entonces ahí fue donde yo empecé. Empecé a tomar y a tomar. Yo ya llegaba a tomar.
1: ¿Se refugió entonces en el licor?
0: Me refugié en el licor.
1: Se sentía vacía, me imagino, trataba
0: sí.
1: de llenar.
0: Empecé a ingerir licor y ese vicio se fue enraizando.
1: ¿Cómo se llena ese vacío, Antonia, en el corazón? ¿El alcohol no lo llena? ¿Las amistades? ¿Qué es lo que llena tu vacío?
0: En ese momento yo caí postrada. Yo caí postrada y nadie me dijo, mire, acepte, no. Sino que yo en ese momento solo cerré mis ojos y le dije, Señor, aquí estoy. Te recibo como mi único y salvador personal. Señor, escribe mi nombre en el libro de la vida y perdóname por todo el daño que hice. Perdóname por haber dañado a mis hijos, que era lo que más me dolía. Haber dañado a mis hijos, haberlos golpeado, haberles dado ese mal ejemplo del alcoholismo, era lo que más me dolía.
1: Estaba
0: mis
1: llorando
0: hijos,
1: el Señor, diciéndole perdóname.
0: Me decía, Señor, perdóname.
1: ¿Y sentiste que Dios te perdonó, Antonio?
0: Sí, el Señor me perdonó, porque el Señor me hizo libre de toda esa atadura que yo tenía. Fue cuando yo sentí el Espíritu Santo.
1: Veo que tus ojos se han llenado de lágrimas. Ese momento significa mucho para ti.
0: Es algo tan lindo. Tan lindo, porque nunca lo había sentido. Nunca había sentido esa libertad de poder gritar, de poder gritar y decir gracias, Señor.
1: ¿Tenías paz?
0: Tenía paz. Tenía gozo, podía danzar, podía gritar. Y
1: algo que ni el alcohol había podido dar.
0: No. Y desde esa vez yo dije, Señor, aquí estoy. Si de algo te sirve mi vida, tómala. Que estoy dispuesta a servirte a donde

0: Gracias por haber sido parte del encuentro de hoy. Le voy a agradecer que me escriba a info@encuentro.ca. También puede visitarme a nuestra página en el www.encuentro.ca. Será hasta nuestro próximo encuentro. Soy tu amigo Ernesto Pinto, recordándote que Dios te ama y yo también.
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1: Son las 18 horas con 20 minutos.

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2: Son las 18 horas con 30 minutos.

Marcela Gándara. Y hoy queremos cantarle al Señor y declarar que nadie jamás tomará el lugar que solo Él tiene en nuestras vidas.

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1: Son las 18 horas con 45 minutos.

0: Son las 19 horas en punto.
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2: Son las 19 horas con 19 minutos.

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2: Son las 19 horas con 31 minutos.

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1: Son las 19 horas con 49 minutos.

0: las 20 horas en punto.
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1: Son las 20 horas con 17 minutos.

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2: Son las 20 horas con 36 minutos.

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1: Son las 20 horas, con 47 minutos.

0: Son las 21 horas en punto.
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1: Son las 21 horas con 36 minutos.

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1: Son las 22 horas en punto.
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hoy somos uno solo desde el cielo. Así como se ponían las tribus, así hoy nos ponemos todos en unidad. En el nombre de

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3: Son las 22 horas con 30 minutos.

Jesús es la palabra más hermosa jamás hablada, porque Él es el verbo de vida. Jesús es el defensor de los oprimidos. Él es el agua viva. Jesús es el sanador. Jesús es mi proveedor. Él es mi ayudador. Por medio de Él fueron creadas todas las cosas. Todo existe para Él y no podemos vivir sin Él. Él es todo lo que nosotros necesitamos. Jesús es nuestra libertad. Él nos da vida en abundancia. Jesús es el ancla en tempestad. Jesús es nuestra victoria. Él es quien pelea por nosotros. Jesús es el buen pastor y Él da su vida por las ovejas. Jesús es quien resucitó. Él ganó por nosotros una gloriosa victoria. Jesús es exaltado. Todo el honor, gloria y poder pertenecen a Él para siempre y por siempre. Jesús es el Señor y Jesús es quien fue, quien es y quien ha de venir.

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1: Son las 22 horas con 45 minutos.

0: Son las 23 horas en punto.
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1: Son las 23 horas con 18 minutos.

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1: Son las 23 horas con 49 minutos.

0: Son las 0 horas.
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1: Son las 0 horas con 34 minutos.

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1: Son las 0 horas con 49 minutos.

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1: Es la 1 de la mañana, con 19 minutos.

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1: Es la 1 de la mañana con 34 minutos.

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1: Es la 1 de la mañana, con 50 minutos.

0: Son las 2 de la mañana en punto.
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1: Son las 2 de la mañana, con 30 minutos.

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2: Son las 2 de la mañana con 48 minutos.

0: Son las 3 de la mañana en punto.
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1: Son las 3 de la mañana, con 18 minutos.

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1: Son las 3 de la mañana con 48 minutos.

0: 4 horas en punto.
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Bendecimos el nombre de Dios. Por acá le acompañamos, amados hermanos, en esta mañana del fin de semana. Estamos ya pues saludándole y acompañándoles juntos, iniciándolo alegremente en el nombre de Cristo Jesús, nuestro Salvador. Él nos tiene también su paz y bendición. Y por acá también ya acompañándoles en este fin de semana. Y qué maravilloso es Dios que nos da pues un día más en el cual seguimos glorificando su nombre. Gracias también a usted por su sintonía, a usted que siempre está pendiente cada mañana de esta programación. Así que bienvenidos, juntos nos gozaremos y también alegraremos en el Señor, porque Él es bueno con nosotros. Y por supuesto, Dios está aquí y vamos a darle gracias a Dios también por este nuevo día, por todo lo que vamos a hacer sea de acuerdo a la voluntad de nuestro Padre Celestial. Recuerde que Él siempre está atento a nuestra oración.

Qué bueno que está en el cielo, santificado sea su nombre. Una vez más venimos en su presencia esta mañana, humillados y agradecidos con usted porque nos permite un nuevo día de vida. Aquí estamos nuevamente, Padre Celestial, exaltando su nombre, dándole gracias también por nuestra vida, por nuestra salud y por todas las bendiciones que recibimos siempre de su mano preciosa cada día. Gracias porque sin usted nada somos. Gracias porque usted siempre está pendiente de nosotras. Y como dice su palabra también, cual el siervo jadeante en busca del agua, así te busca, oh Dios, todo mi ser. Tengo sed de Dios, del Dios de la vida. ¿Cuándo podré presentarme ante Dios? ¿Por qué voy a inquietarme? ¿Por qué me voy a angustiar? En Dios pondré mi esperanza y todavía lo alabaré. Él es mi Salvador y mi Dios. Señor nuestro Dios, como el siervo que brama en busca del agua fresca, así anhelan nuestras almas por ti, oh Dios maravilloso. Nuestras almas tienen sed de ti, del Dios vivo. Nos presentamos ante tu presencia y derramamos nuestros corazones delante de ti. Traemos ante ti también todo lo que nos duele, todos nuestros sufrimientos y necesidades. También te traemos nuestra esperanza y muchas pruebas que nos has dado para no arruinar nuestras vidas, para que puedan ser dirigidas a grandes cosas. Porque tú eres un Dios maravilloso que tiene planes de bien y no de mal para con sus hijos. Por eso nos humillamos delante de su presencia esta mañana y le agradecemos también por este nuevo día, por esta nueva oportunidad de estar llevando el mensaje de salvación. Padre Santo, clamamos por todas las vidas que están en sintonía en esta mañana. Cuídalas, Padre Celestial, bendícelas donde quiera que estén y que cada uno sigamos buscando siempre su presencia, sabiendo que sin usted nada somos. Es usted el único Dios maravilloso que todo lo puede y también el que tiene paciencia para con sus hijos. Le bendecimos, le adoramos y también suplicamos su bendición para esta emisora, para que sigamos siempre llevando el mensaje de salvación y muchas almas sean rescatadas para la gloria de su nombre. Oramos en el único nombre que es sobre todo nombre, el nombre de Cristo Jesús, nuestro único y suficiente Salvador. Amén.

4 de la mañana, 4 horas con 9 minutos. Y para que tengan esperando la comunicación suya, amados hermanos, recuerde que usted también es parte importante de la programación. Espero por acá su comunicación telefónica al número 7760-0166. O también me puede enviar su mensaje al buzón de mensajes al número 40 86 26 66. Y por aquí le acompañamos a ustedes que van viajando a su negocio, otros a su trabajo, por acá también siempre viajando alegremente en sintonía de la programación. Espero que Dios les guarde también de día con paz y bendición, y todo lo planificado sea de bendición. Pues ya estamos en el fin de semana, en la fecha 22 de este mes de agosto. Como se va el tiempo rápidamente, ya estamos en el mes número 8, pues ya en los últimos días. Y siempre bendecimos el nombre de Dios, sabiendo que Él pues todo lo tiene bajo su control. Y pedimos también que nos ayude a tener paciencia, a seguir siempre adorándole con todo nuestro corazón. Y también le deseamos pues un bendecido fin de semana, hermano Bielman González. Dios lo bendiga, siempre pendiente allá en Nueva York, Estados Unidos. Ya sus labores, ya trabajando, pero siempre escuchando. Le deseamos también pues una bendecida mañana. Y por supuesto por acá también les acompañamos con alabanza de bendición. Ya pasan 11 minutos, 4 de la mañana con 11 minutos. Y escuchemos también a Estanislao Marino con esta alabanza.

por acá les acompañamos a ustedes que van viajando a su negocio, muchos viajando para el municipio de Chihuán. Allá pues el día de hoy hay transacciones comerciales, el día de plaza en Chihuán. Les bendiga, hermanos y amigos también allá en Chihuán. Pasen muy feliz también. Les saludo para hermanos allá en Chilibe, la comunidad de Chilibe en San Miguel y Zahuacán. Allá está el hermano Adán Mejía también, pues muchos hermanos ya instalando su negocio allá en Chilibe. Y por supuesto para usted también que es fiel oyente, donde quiera que nos escuche, para acá les acompañamos también. Saludos hermano Osvaldo Gómez, gracias por la sintonía, siempre pendiente cada mañana también. También bendecimos la vida de hermana Débora Paredes, ellos también fieles oyentes. Deseamos también un bendecido fin de semana. Seguimos confiando en Jesús, nuestro Salvador. Recuerde que Él dio su vida para que seamos salvos. Recuerde que Él nos ama y también tiene planes de bien para cada uno de sus hijos. Y también esperando su regreso. Y esa alabanza dice, vendrá el Señor. Espero también que cada alabanza también edifique nuestra vida espiritual. 4:16.

por supuesto, por acá también le acompañamos a ustedes, hermanos, donde quiera que nos sintonicen en este fin de semana. Les saludamos, hermano Hugo Morales, gracias por la sintonía pendiente allá en Huachipilín, San Pedro Necta, y siempre escuchando cada mañana, hermano Hugo, y también al mariachi, Rey de Reyes, ellos también en sintonía allá en este bello lugar, en el municipio de San Pedro Necta. Y es que siempre nos gozamos en la presencia de Dios, porque cada día que pasa es un día nuevo que lo ha formado para que nos gocemos en su presencia. Y cada día también trae sus preocupaciones, trae sus situaciones. Solamente confiemos en Dios, que Él todo lo sabe y todo lo puede. También le acompañamos a hermano Antulio López allá en el paraíso con mi tancillo. Dios le bendiga, hermano Antulio, también para su esposa Julia Sales. Todavía acostadito, pero siempre en sintonía, pero le deseamos también una bendecida mañana, mis hermanos, en el paraíso con mi tancillo. Siempre escuchando cada mañana, hermano Antulio López. Y también le acompañamos a hermana Zoila Gómez allá en Caserío del Bosque, a su esposo Jorge Bamaca, también a la familia Bamaca Gómez, siempre escuchando, mis hermanos, en Caserío del Bosque. Estamos hoy reunidos. Y por supuesto, para que tengan esperando la comunicación suya, recuerde que se puede comunicar telefónicamente al número 7760-0166, o también puede enviar su mensaje al 4086-2666. Y no olvide que Dios es nuestro refugio y nuestra fuerza en cada desafío. Cuando el camino parece incierto, su palabra ilumina nuestros pasos. Por eso no temas, no dudes, confía en el Señor, porque aquel que prometió es fiel. Levanta tu fe y avanza con valentía, porque Dios siempre está contigo. Y escuchamos también ahora a Francisco Orantes. Ya pasan 27 minutos, 4 de la mañana con 27 minutos.

También le acompañamos a hermano Ricardo Villacinda allá en Colonia Villanueva y siempre tempranito en sintonía. También para hermana Inés y los madrugadores también. Por supuesto, saludamos a otros madrugadores por acá en la zona 1. Saludos a hermano Herbert, también para su esposa Matera allá en sintonía también, escuchando y también trabajando. Ánimo siempre en el nombre de Jesús. Y por supuesto, hermana Candu también. Y a toda la familia le deseamos un bendecido fin de semana. Y también sigamos adelante, hermano. Recuerde que Dios abre puertas que nadie puede cerrar. Ah, porque cuando parece no haber salida, el Señor, a través de su palabra, nos da la dirección. Por eso no prestes atención a las circunstancias. Enfoca tu fe solamente en Dios.

para él nada es imposible. Y por supuesto, siempre iniciando con la alegría, con la paz de Dios y también recibiendo la bendición de Dios cada día. 34 minutos pasan de las 4 de la mañana.

por supuesto, por acá les acompañamos a ustedes que están en la cocina ya haciendo sus actividades de esta mañana, alegremente de aquí para allá y allá para acá, alegremente también haciendo cada cosa, pues gracias al Señor, porque Él nos da gozo, alegría en nuestro corazón también. Saludos, hermano Toribio Chávez González en el Barrial Civil, ya que está el Tenango. Dios le bendiga, hermano Toribio, también para su familia. Allá en las Lomas Viven Guitán, también hermano Alberto Ramos, su esposa Ventura Vázquez. Gracias por la sintonía, hermanos, escuchando siempre cada mañana. En las Lomas Viven Guitán, ¿qué tal Tenango, hermano Alberto Ramos? En Antigua Tutuapa también, hermano César Nolasco, la familia Nolasco Calderón. Gracias por la sintonía, familia. Y por supuesto, por acá también respondemos en la línea telefónica.

siempre cantándole con alegría a nuestro Padre Celestial. Recuerde que nos da la vida también. Que tiene cuidado de sus hijos. Y también seguramente allá viajando a Chihuahua, hermano Hugo Fuentes. Dios lo bendiga, hermano Hugo, también para su esposa Romelia Orozco. Para Gaby, seguramente también ya rumbo al municipio de Ichihuán. Dios lo bendiga, hermano Hugo Fuentes, y también estamos salga bien el día de hoy. También la comunicación de hermano Felipe Romero y también para su esposa Ana Luisa Carreto, escuchándonos por allá en el Día de la Victoria. Gracias por la sintonía, familia, también que la pasen muy feliz. Gracias también la comunicación, hermano Felipe Romero. También saludo a mis hermanos allá en Los Cerezos, hermano Margarito Flores. Para sus parecitos, hermano Dionisio Flores, hermana Elisa Velázquez. Están escuchando Los Cerezos siempre cada mañana. Y también a la familia del hermano Margarito allá en Florida. Su esposa Sandra Velázquez, también para sus hijas Vina, Stephanie, también para Jeremías, Lisette y Débora. Pues por acá les acompañamos, amados hermanos, adelante siempre con Cristo Jesús, tu Salvador. Y la reforma también, hermano Rolando Gómez, su esposa hermana Odulia. Saludamos a su hijo Juventino Osbel, también él allá en Atlanta, Georgia, Estados Unidos. A su esposa Heidi Gómez, a Heidi escuchando también en la reforma.

0: Y por supuesto, amados hermanos, que tiempo aquel cuando andábamos lejos de Cristo, haciendo cosas que nos parecían correctas. Pero bendecimos el nombre de Dios que un día también nos alcanzó. Su gran misericordia nos quitó la ceguera espiritual. Y ahora solamente le adoramos a Él en espíritu y en verdad. Y siempre la invitación para usted, amigo, para que pronto también haga su decisión. Y recuerde que Cristo Jesús fortalece nuestra vida, nos da gozo, alegría interior.
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0: Y por supuesto, por acá pues les seguimos acompañando a ustedes, a mis hermanos, en esta mañana del fin de semana. Y saludos y bendiciones para mi hermano Boris Amílcar López. Hoy está de manteles largos, cumpliendo otro año más de vida. Pues Dios lo bendiga, hermano Boris, y también que Dios le dé vida, salud y más años. Siempre adelante en la obra de Dios, Él trabajando siempre en la obra de Dios allá en Nueva York, Estados Unidos. Y por acá pues le saludamos, también le acompañamos al hermano Boris López en su cumpleaños.
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0: Y es que también recuerden, amados hermanos, que el mundo puede intentar derribarte con noticias y situaciones difíciles. Pero la fe en Dios es poderosa para superar las tribulaciones de la vida. Y escuchemos también al mariachi Rey de Reyes del municipio de San Pedro Necta, de allá de Huachipilín, San Pedro Necta. Saludando al hermano Hugo y también para el mariachi, gracias por la sintonía allá en San Pedro Necta. Escuchemos esta alabanza que dice La Mañana Gloriosa, 4 horas con 57 minutos.

0: acompañamos, hermano Aparicio Ramos, allá en Cantón Nueva Alianza de Chihuahua. Dios le bendiga, hermano Aparicio, su familia también escuchando cada mañana en el Cantón Nueva Alianza de Chihuahua.
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0: Y también por ahí en Chile, hermano Adán Mejía, gracias también por la sintonía. A su madrecita y a toda la familia escuchando a Chile, San Miguel y Iztahuacán. Hermano Filadelfo López, la familia López Sosa también en San José el Tunal, de San Pedro Jocopilas, de Santa Cruz del Quiché también, escuchando a mis hermanos allá en el departamento de Santa Cruz del Quiché, en el municipio de Jocopilas, San Pedro Jocopilas, de y la comunidad de San José el Tunal. También por acá, Buenavista Rosario, bueno, Alberto Pérez. Esposa Rosita Mejía también, gracias por la sintonía, hermanos. Alberto Pérez, su esposa Rosita Mejía. Y su familia en Buenavista Rosario.
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0: Y es que, amados hermanos, la palabra de Dios calma el corazón y da discernimiento para construir un camino basado en la fe. Por eso camina por fe y deja que Dios te guíe a la victoria. Siempre con la fe puesta en Jesús. Recuerde que la certeza de lo que esperamos es la fe y la convicción de lo que no vemos. Ah, por supuesto que nos gozamos siempre en la presencia de Dios, porque exaltamos el único nombre que es sobre todo nombre y sentimos también su presencia. 5:06, 5:06.

0: Ya pasan 12 minutos, 5 de la mañana con 12 minutos.
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0: Y por supuesto, siempre bendecidos alegremente, hermanos, con cada uno de ustedes en esta mañana gloriosa del fin de semana.
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0: Y también recibe la comunicación de hermano Victoriano Hernández, él de sintonía en Telenada y Concepción, Chiquirichapa. Hasta allá, pues, el saludo especial para hermano Victoriano y su familia también. La familia Hernández en Telenada y Concepción, Chiquirichapa. Ahí escuchando a todo volumen. Adelante siempre, hermanos, con Cristo Jesús. Sigamos gozándonos en esta mañana. En el paraíso con mi tancillo, hermano Antulio López, su esposa Julia Sales. También ya de pie, pues iniciando su actividad allá en el paraíso con mi tancillo. También a mis hermanos en la Libertad de San Miguel Iztabocán. Y haciendo los preparativos para el cumpleaños de hermana Irma, pues gracias por la sintonía. Pues ya estaremos felicitándole también a hermana Irma por sus 50 años. Bendecimos el nombre de Dios también, pues gracias por la sintonía, hermanos, allá en la Libertad de San Miguel de Iztahuacán.

0: Recuerda que le saludamos a usted que cumple años en este mes de agosto. Deseamos que lo pase pues muy feliz por acá. La felicitación deseándole bendiciones a usted, cumpleañero de este mes número 8.
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0: Y también tenemos el saludo de parte de su esposa Eulalia Mejía Jacobo. Felicita a su esposo Juan Sabino de Paz. Estará cumpliendo años el próximo sábado 29 de este mes de agosto. Deseamos que lo pase pues muy feliz, hermano Juan Sabino de Paz. Allá en Aldea Subchales, San Miguel Iztahuacán.
1: Oigan mis hermanos.
0: Un saludo especial de su esposa Eulalia Mejía Jacobo y también de toda la familia. Que le sea bendiciones y felicidades, hermano Juan Sabino de Paz, que estará cumpliendo años el 29 de agosto.

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1: También le felicitamos a hermana Luisa Carreto, ya cumpleaños el 26. Saludo especial de su esposo Felipe Romero, que le desea bendiciones y felicidades a su esposa Luisa Carreto, que cumple años el 26.
0: Que Dios
1: le bendiga. Escuchando ya en Aldea La Victoria de San Juan Zuncalco. Y por supuesto también pensó, hoy está de cumpleaños. Amaneció arrastrando los manteles allá en La Libertad, San Miguel, Iztahuacán.
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1: Hermana Irma Domingo de López.
0: Oiga, mis hermanos.
1: Le saluda y felicita a su esposo Natalio López y toda la familia también, pues ya haciendo los preparativos allá en La Libertad de San Miguel, Iztahuacán.
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1: Así que felicidades y bendiciones para la cumpleañera Irma Domingo de López. Hoy pues se llega al medio siglo. Felicidades, hermana Irma, abrazos y también bendiciones de su esposo y de toda la familia, que le desea también pues muchas bendiciones en su cumpleaños.
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1: Y por supuesto por acá también le felicitamos porque hoy está de cumpleaños, hermana Irma Domingo de López. Pues que lo pase muy feliz, y por acá también le felicitamos deseándole bendiciones de Dios en sus 50 años.

0: Y también por acá le felicitamos al hermano Boris Amílcar López. Hoy está de cumpleaños, que la pase pues muy feliz, hermano Boris. Está escuchando allá en Nueva York, Estados Unidos. Esperamos que Dios le siga regalando más años de vida y muchas bendiciones de Dios, hermano Boris, siempre adelante en la obra de Dios. Por acá le felicitamos en su cumpleaños, porque hoy Dios le concede pues otro año más de vida, hermano Boris Amílcar López, fiel oyente, allá escuchando siempre en Nueva York, Estados Unidos.
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0: Y por supuesto también les acompañamos a mis hermanos allá en La Libertad de San Miguel Iztahuacán. Un saludo especial de parte de su esposo Natalio López. Felicita a su esposa Irma Domingo de López. Hoy está de cumpleaños. Gracias por la sintonía, familia. Pues que lo pase muy feliz su cumpleaños, hermana Irma. Que Dios le dé vida, salud y más años para la alegría de la familia. Y por supuesto por acá también les felicitamos, deseándole bendiciones de Dios en su cumpleaños. Que la pase muy feliz y todo lo planificado sea de acuerdo a la voluntad de Dios. Y para usted también que está de cumpleaños, que la pase muy feliz. Y también por acá le continuamos felicitando en su cumpleaños.

0: hermano Hugo Morales, gracias por la sintonía ya en Huachipilín, San Pedro Nexa. Adelante siempre con Cristo, escuchando cada mañana.
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0: También por acá les saludamos a hermano Bielman González, ya en sus labores trabajando, pero siempre escuchando a no, Bielman González en Nueva York, Estados Unidos.
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0: Y por supuesto, sigamos adelante, hermano, siempre llevando el mensaje de salvación, porque recuerde que Dios siempre cumplirá lo prometido. Ah, porque la palabra de Dios nunca regresa vacía, sino que nos llena de fuerza y expectativa de lo mejor. Ah, porque aquel que prometió es fiel para cumplir con su palabra. Y escuchamos esta alabanza que dice: Cristo ya viene, 5 de la mañana, 5 horas con 33 minutos.

acá pues les seguimos acompañando a ustedes, amados oyentes, en este fin de semana. Estamos ya pues en el penúltimo fin de semana de este mes de agosto. También le acompañamos hermano Benvenuto Reyes González, su esposa Rosalía Godínez, escuchando siempre porque en la zona 2. Dios le bendiga, hermano Benvenuto, y también a su esposa Rosalía Godínez, siempre escuchando cada mañana. Y hasta Huehuetenango también, hermano Rodrigo Samayoa. Dios lo bendiga también para sus su personal, ya trabajando, pero siempre escuchando allá en Huehuetenango. Dios lo bendiga, hermano Rodrigo Samayoa. Y también por acá en Aguatibia saludamos a Leonel Vázquez, a su esposa Flori Bamaca. También para sus hijas Cindy, Dilsi, Suseli, también para Jocelyn. Saludo para Liche, también gracias por la sintonía, hermanos, en Aguatibia. También les saludamos a Mario Vázquez, también escuchando por acá en Aguatibia. Y por supuesto, sigamos siempre adelante, hermanos. No permitas que las personas o problemas determinen tu vida. Pon todo en las manos de Dios, confía en Él y sigue adelante. Ah, por supuesto, porque Dios siempre escucha nuestra oración y también Él llega a tiempo.

saludos, hermanos, allá en San Lorenzo. Gracias por la sintonía también allá en Río Blanco. Hermano Gumercindo, hermana Berta Olga, siempre escuchando allá en Río Blanco. También saludamos a mis hermanos de Cherojale Cabricán, la familia Baten Vázquez, hermana Fabi también, a toda la familia que sintonizan en Cherojale Cabricán. Y Cubilla también, Uri Citalán, también para Rui Castro. Gracias a la sintonía, hermano, siempre escuchando ya en Cubilla. Saludos para Uri, también para su esposo Rui Castro y a la familia también, que nos sintonizan en Cubilla.

también recuerden, hermanos, que la fuerza que necesitamos encontramos siempre en la palabra de Dios. La Biblia es la palabra de Dios que siempre nos fortalece cada día. Y por eso siempre vivimos felices, acompañados del Padre Celestial que nunca nos deja. Y por acá pues seguimos con usted llevándole más alabanzas en este fin de semana. Y también la hora exacta, 5 horas, 5 de la mañana con 44 minutos.

0: Y con Dios siempre vamos hacia adelante, amados hermanos, siempre confiando en su poder y también en sus nuevas misericordias cada día.
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0: Y siempre le recordamos lo que dice Isaías 41:10, en donde nos dice: no temas, porque yo estoy contigo, no desmayes, porque yo soy tu Dios que te esfuerzo. Él dice: siempre te ayudaré, siempre te sustentaré con la diestra de mi justicia. Así es, hermanos, vamos adelante siempre con Cristo. Y también, pues, por acá ya estoy llegando al final de la programación de este fin de semana. Esperamos que usted la pase muy feliz y también la invitación para que nos sintonice una vez más el día de mañana, si Dios nos da la vida. Por ahí pásela bien y siga siempre en sintonía de Stereo Shaddai. Y por acá siempre estamos cada mañana acompañándoles con la programación de Alegre Despertar. 5:56 y escuchemos también esta alabanza que dice: otro diluvio.

0: En Estéreo Shaddai, 6 de la mañana, en punto.
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1: Siete horas, un minuto.
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0: Y ya estamos en el fin de semana, amados hermanos, por acá acompañándoles también en este sábado 22 de agosto.
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0: se queden en nuestra sintonía, estaremos pues llevándole alabanzas de bendición, el consejo de la palabra de Dios y también la hora exacta.
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0: Y por supuesto le acompañamos a usted que siempre está pendiente de la programación de cada fin de semana, alegremente también pues haciendo su actividad y también escuchando la programación. Por acá pues damos inicio a la programación de este sábado, cuando ya pasan 3 minutos de las 7 de la mañana con 3 minutos.

siempre la fe puesta en Jesucristo, nuestro Salvador, amados hermanos. Pues por acá les acompañamos a ustedes, ya están haciendo sus actividades de este día. Y muy contentos siempre, glorificando el nombre de Jesucristo.

por supuesto, también recuerde que el problema puede ser grande, pero Dios es mucho más grande. Por eso, quien tiene a Dios no tiene nada que temer. Nuestra capacidad es limitada, pero Dios puede hacer lo imposible. Siete horas, 7:10 a.m. 7:10.

0: Y por supuesto que así es, amados hermanos, siempre con gozo y con alegría, siempre con la paz de Dios en nuestro corazón. Y por supuesto, pues siempre sigamos hacia adelante. No importa en medio de las dificultades que debemos aferrarnos a Dios solamente. Recuerde que Él puede capacitar, también nos lleva de victoria en victoria.
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0: y por aquí también le saludamos a hermano Pedro Ventura, gracias por la sintonía allá en Pensilvania.
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0: Siempre pendiente, gracias también a quienes por allá nos sintonizan.
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0: Tienda Despensa Guatelinda en Pensilvania.

Y también a la familia Solís Ramos allá en La Unión, gracias también por la sintonía. Familia Solís Ramos, también fieles oyentes en La Unión. 7 de la mañana, 7 horas con 15 minutos.

también, amados hermanos, en medio de las dificultades debemos aferrarnos a Dios, porque Él nos puede sacar hacia adelante en victoria. Ah, porque no importa cuán grande sea la tribulación, mayor debe ser nuestra alabanza, nuestra fe siempre puesta en Jesucristo.

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Y por supuesto también les saludamos a hermano Pedro Ventura, gracias por la sintonía. Es siempre pendiente allá en la tienda de despensa Guatelinda, allá en Pensilvania, siempre escuchando a todo volumen. Pues ya pasan 21 minutos, 7 horas con 21 minutos.

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0: ya pasan 28 minutos, 7 horas con 28 minutos. También le acompañamos a hermano Vladimir Reynoso allá en Chattanooga, Tennessee, en Estados Unidos. Dios le bendiga, hermano Vladimir, y también para su familia acá en Tuimuca, de Concepción Tutuapa.
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0: también allá en la Libertad de San Miguel Iztahuacán, saludamos a la cumpleañera.
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0: Hermana Irma Domingo de López, hoy está cumpliendo años. Además, muy feliz, hermana Irma, también. Saludos de su esposo, Natalio López, y de toda la familia. Reunida allá en la Libertad de San Miguel Iztahuacán.
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0: Y por supuesto, recuerde también que Dios nos concede fuerza y fe para atravesar los desafíos de la vida. Podemos encontrar la fuente en su palabra, la palabra de Dios, que nos fortalece siempre y cada día. Por acá también escuchemos esta bella alabanza que dice la belleza de nuestro Dios. 7 horas con 29 minutos.

siempre contemplando las bellezas que Dios nos da cada día, amados hermanos, siempre Él es bueno con nosotros. Y también en sintonía ya en Escuchales San Miguel y Zahuacán, hermano Juan Sabino de Paz, y también su esposa Eulalia Mejía Jacobo. Gracias por la sintonía, hermanos, siempre pendientes allá en Subchal de San Miguel Iztahuacán. La familia de Paz Mejía.

0: Y es que siempre Dios nos concede fuerza y fe para atravesar los desafíos de la vida. Podemos encontrar la fuente en su palabra.
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0: Amo que recuerde, quien tiene fe en Dios nunca está solo. Él está siempre presente para darnos su ayuda en momentos difíciles. Pues ya pasan 35 minutos, 7 horas con 35 minutos.

0: acompañamos a hermano Jorge allá en Puerto Barrios y Izabal, en sintonía también en sus labores, pero escuchando. Dios lo bendiga, hermano Jorge, y su familia también nos escuchan allá en Puerto Barrios y Izabal.
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0: Y es que, amados hermanos, mantén tu corazón lleno de la esperanza. Aliméntalo cada día con una palabra de fe.
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0: Aléjate de todo lo que quiera apartarte de Dios, porque solo Él puede darte la verdad.

por supuesto, bendecimos la vida de hermano Jorge, gracias por la sintonía y a sus labores allá en Puerto Barrios y Izabal. Hasta allá enviamos un fuerte abrazo y saludos también a toda la familia. Pues ya pasan 43 minutos, 7 horas con 43 minutos.

0: También le acompañamos a ustedes que están desayunando. Buen provecho, les deseamos que les guste también de los alimentos. Y también recuerde que la fe en Dios es la mejor forma de lograr la superación.
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0: Solo Él puede capacitarnos, haciéndonos más que bendecidos.

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1: Y por acá estoy llegando al final también de la programación de este sábado 22 de agosto. Gracias a Dios y a usted por su sintonía.
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1: Y la invitación también para que siempre nos sintonice. 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
1: ¿Cuántos de los que están aquí ya no tienen vivo a su papá? Pónganse de pie, vamos a orar por ustedes. Ustedes que están hoy extrañando a su viejito, a su papá que ya partió a la presencia del Señor. Padre, en esta hora te damos gracias por la vida que le diste a los padres de cada uno de estos hijos tuyos que hoy se encuentran acá recordando a su papá. Señor, gracias por el amor que pudiste impartirles a través de sus padres. Gracias por la vida que recibió cada uno de los que aquí están por sus papás. Allá se encuentran ellos, Señor, en tus manos. Allá se encuentran ellos, Señor, en tu casa, en el cielo. Guárdales tu Señor, bendíceles y haz que cada uno de estos hijos huérfanos de padre que están aquí hoy recuerden que Dios hace habitar en familia a los desamparados, que Dios es padre de huérfanos y defensor de viudas en tu santa morada. Señor, si acaso hay mucha tristeza en el corazón de algunos, mucha nostalgia en el corazón de algunos, yo te ruego, Dios, que tú les bendigas, que tú les consueles, que tú les fortalezcas y que puedan aprovechar la vida que les está dando hoy para ellos a su vez ser padres ahora también de sus hijos y ayudar a aquellos que te necesitan, Señor. Gracias por tu fortaleza, gracias por tu consolación. En el nombre de Jesús te lo pedimos, Señor. Amén. Amén. Si puede, dele un abrazo a estos que están ahí de pie, usted que está ahí al lado de ellos, y dígale: Dios te ama, Dios te bendice. No estás solo, Dios está contigo. Él ha prometido estar con sus hijos todos los días hasta el fin del mundo. Pero hoy quisiéramos reconocer también a los que son objeto de este homenaje, a los que son padres. Los que son padres de familia, pónganse de pie todos los padres. Vamos a reconocerlos, vamos a felicitarlos. Qué alegre, qué bueno tener tantos hombres aquí en la Frater. Gracias a Dios, nos alegra mucho. Aquí hemos roto aquel mito de que la iglesia era solo para las mujeres y niños. Hay muchos padres. Un aplauso más fuerte para estos papás. Dios los bendiga, padres. Dios los bendiga. Felicitaciones. Felicitaciones. Si está algún familiar ahí, sube al lado, déjese abrazar en este momento también. Hijos, esposas, nietos, abracen allá a sus papás. Dígale: papá, feliz día. Te amo, papá. Te amo, te bendigo, papá. De veras, qué bendición, qué bueno poder tener a nuestros papás con nosotros y decirles en vida que les amamos. Recuerden, en vida, hermano, en

privilegio y un gran desafío, porque tenemos que seguir el ejemplo del Padre por excelencia, el Padre nuestro que está en los cielos. Me contaron hace poco la historia de un padre que está soñando y sueña él que se muere y va al cielo, pero en su sueño en el cielo hay dos entradas: una para los hombres a los que manda la mujer, y otra para los hombres a los que no manda la mujer. Y la fila de los que entraban en la puerta de los hombres a los que manda la mujer era larga, larga. La fila de los hombres de entrada, donde habían hombres que no manda la mujer, tenía solo a uno. Y alguien se le acercó y le dijo: mire usted, le dijo, mis respetos, usted no se dejó mandar a esa mujer. Mire, yo no sé usted, ella me dijo que me pusiera aquí.

gracias a Dios por las mujeres, ¿verdad? Gracias a Dios por nuestras madres que desde chiquito nos acostumbran a mandarnos y a obedecerles. Qué bueno es que nosotros seamos obedientes de nuestra madre y obedientes de nuestro padre. Si algo debe ocurrir en la vida es que seamos obedientes a nuestra madre y a nuestro padre. Un muchachito creído.

hijo como yo, papi. Hoy nosotros tenemos que entender que ser padre es más que un título. A veces nosotros obtenemos un título. Yo he conocido jóvenes aquí en la iglesia. Recuerdo uno en particular, hijo de un padre médico, y como que le metió que él también tenía que ser médico y se graduó de médico. Y una vez que se graduó de médico, le entregó el título y se dedicó a vender gasolina. La gente tiene títulos, pero a veces los títulos no los usan, los tienen ahí colgados, no ejercen esa profesión que ganaron con el título. Nosotros como padres no solo adquirimos un título cuando nace nuestro primer hijo, adquirimos una gran responsabilidad, un rol que tenemos que desempeñar con mucho cuidado. Por supuesto, uno de los más famosos de los roles es el de proveedor. En Guatemala, por lo menos, el concepto de un buen padre por mucho tiempo ha sido: un buen padre es el que da lo del gasto. Entonces, un buen padre es aquel que trabaja, llega a su casa cada semana, cada quincena, cada mes, y le dice a su esposa: mija, aquí te traje lo del gasto. Claro, hay padres que se quedan con lo del gasto de hace 15 años y piensan que el azúcar todavía vale 8 centavos la libra. Pero lo del gasto varía año con año. Pero esa es una de las responsabilidades: ser proveedores de todas las necesidades en nuestro hogar. Pablo lo pone de esta manera en 1 Timoteo 5:8: el que no provee para los suyos y sobre todo para los de su propia casa ha negado la fe y es peor que un incrédulo. La comparación es drástica, es muy dura. Ser peor que un incrédulo, imagínense ustedes. Negar la fe, eso es apostatar. Y sin embargo, dice: el que no provee para los suyos y los de su casa es un apóstata, es uno que niega la fe, es peor que un incrédulo. Por eso es tan importante ser buenos proveedores. Ahora, aquí hay una lección que tenemos que aprender. El proveedor para todas las necesidades en la casa no necesariamente es el padre, porque hay muchas madres solteras, hay muchas madres viudas, hay muchas madres divorciadas. Y en ese caso, ¿quién es el proveedor? Yo, dice la mujer, yo soy padre y madre para mi hijo, yo soy la proveedora. Pues tanto el hombre como la mujer, aunque tienen la responsabilidad de proveer, tienen que aprender esta lección: el proveedor es Dios. ¿Quién es el proveedor? Dios. El Señor es mi pastor, dice el Salmo 23. Nada me faltará, nada. Aunque usted sea huérfano, usted sea viudo, usted sea divorciada, usted depende de la provisión del Padre nuestro que está en los cielos. Y normalmente provee a través del padre, otras veces a través de la madre, y algunas veces a través del suegro, del papá, de la empresa en la que usted trabaja. No es la empresa en la que usted trabaja la que le provee, no, es Dios que le provee a través de esa empresa en la que usted está trabajando. Por eso es muy importante recordar, padres, que como malos trabajadores y malos administradores jamás se

lo más importante, que es el buen ejemplo. Si nosotros damos buen ejemplo, nuestros hijos van a llegar a ser buenos hombres, nuestras hijas buenas mujeres. Recuerden que nuestros hechos hablan más fuerte que nuestras palabras. Podemos decirle a nuestro hijo que no beba licor, pero si lo hacemos con una botella de cerveza en la mano, estamos perdiendo autoridad. Podemos decirle a nuestro hijo que no fume cigarrillos, pero si lo hacemos con uno encendido en la mano, estamos perdiendo fuerza. Podemos decirle a nuestro hijo que no falte a la escuela, pero si nosotros faltamos al trabajo cada vez que hay un partido de fútbol, entonces estamos dándole un mal ejemplo a nuestros hijos. Tenemos la responsabilidad de ser modelos dignos de ser imitados. Modelamos cuando vivimos en todo tiempo lo que hablamos. Lo que decimos, lo vivimos. Eso es integridad. Una persona íntegra es una persona que hace lo que dice que va a hacer. Una persona íntegra vive lo que predica, practica lo que enseña. Y por eso es tan importante que seamos modelos para nuestros hijos. Todo padre tiene que ser un corrector, un corregidor. Proverbios 3:11 dice: hijo mío, no desprecies la disciplina del Señor, ni te ofendas por sus reprensiones, porque el Señor disciplina a los que ama, como corrige un padre a su hijo. Y si algo tenemos que hacer nosotros es corregir a nuestros hijos. Si no les corregimos, habrá problema. Anoche le hablaba a un grupo de matrimonios en la red de matrimonios en la Frater, que tuvieron una reunión mensual anoche, y les decía que nosotros tenemos que dejarles a los hijos un buen legado, el legado de un padre. Pero al terminar, cientos de niños vinieron con ellos y cada uno preparó un regalo para su papá. Unos miembros de la red hicieron una copa como esa que se regala cuando usted gana en un evento deportivo. Y en la base de la copa pusieron cuatro consejos basados en el libro Escuela para Padres.

representa en el otro lado bendecir a sus hijos para darles prosperidad. Bendígalos, instruyalos, ámelos, etc. La C, corregir para dar carácter. Corrija a sus hijos para que ellos desarrollen un buen carácter. Y la D, determinar permanecer para triunfar. Señor.

Nuestros hijos desde chicos, antes de conocer a Dios, conocen a su papá. Y el papá es el que les enseña lo que es el amor, lo que es el respeto, lo que es la obediencia, lo que es la integridad. Es el papá el representante de Dios para sus hijos. A través de él los hijos conocen lo que es Dios con nosotros al proveernos no solo lo material, sino lo emocional y lo psicológico. Por eso es que somos representantes de Dios en el hogar. Somos embajadores de Dios en el hogar y tenemos que enseñar a nuestros hijos. Salmo 103:13 dice: tan compasivo es el Señor con los que le temen como lo es un padre con sus hijos. Un padre se compadece de sus hijos cuando los ve enfermos, siente la angustia de ellos, la pena, el dolor, la preocupación, y se desvela por ellos, se sacrifica por ellos, trabaja duro por ellos, porque siente compasión de ellos. Más grandes los ve llorar porque la novia los dejó por otro. Los ve llorar porque sus amigos todos pasan al siguiente grado y él se queda en el mismo. Otras veces los ve llorar porque todos salen a jugar, pero él no, porque está quebrado ahí en su cama. En fin, los padres mostramos compasión a los hijos, y así es Dios compasivo con nosotros. Deuteronomio 1:29 dice: entonces le respondí: no se asusten ni les tengan miedo. El Señor su Dios marcha al frente y peleará por ustedes, como vieron que lo hizo en Egipto y en el desierto, por todo el camino que han recorrido hasta llegar a este lugar. Ustedes han visto cómo el Señor Dios los ha guiado, como lo hace un padre con su hijo. Nosotros tenemos la responsabilidad de guiar a nuestros hijos. Por supuesto, a veces nuestros hijos, aunque tienen un buen modelo de padre, aunque han sido amados, han sido bendecidos, han sido corregidos, han sido bien enseñados, les agarran las del hijo pródigo, ¿verdad? Y agarran toda la herencia buena que les hemos dado y se van al mundo a echar a perder todo lo que les dimos. Y por supuesto, no todos los errores que cometen los hijos son culpa de los padres. Es más, la mayoría de los errores que cometen los hijos son culpa de los hijos. Cada uno es responsable. Esto es lo que dice Ezequiel 18: un buen padre y un mal hijo. ¿Voy a castigar al padre por un mal hijo? No, voy a castigar al mal hijo. Un buen hijo, un mal padre. ¿Voy a castigar al hijo por el padre pecador y malo? No, voy a castigar al padre malo. Porque cada uno es responsable de sus actos. Usted puede tener un padre bueno y ser un mal hijo. Usted puede ser un buen hijo y tener un padre malo. Lo ideal es que tanto el padre y el hijo y la madre y todos en la familia vengamos a los pies de Cristo y seamos transformados y todos seamos hechos justos, bendecidos por la gracia de Dios. Y eso es lo que somos aquí nosotros, un grupo de familias redimidas por la sangre de Cristo, que Dios en su misericordia nos ha salvado, nos ha transformado y ha cambiado la vida de nuestros hijos y de nuestros padres. Todo padre debe empeñar el rol de ser un protector y una persona que ama. Mateo 3:17 dice que una voz del cielo decía: este es mi hijo amado, estoy muy complacido con él.

hijo amado, estoy muy complacido con él. Escúchenlo. Y este Padre nuestro que está en los cielos se encargó de cuidar el alma y el corazón de su hijo Jesús, y se lo hizo ver a todos. A todos le dijo: este es mi hijo amado, estoy muy complacido con él. Y gracias a Dios nunca dijo: este es mi hijo aborrecido, estoy muy disgustado con él. Porque el Padre nuestro que está en los cielos se asegura de que nosotros nos sintamos bien, motivados, animados, alentados. Pero hay una cosa muy importante que está acá precisamente en el libro de Proverbios, que es el libro que hemos estado estudiando en los últimos días, Proverbios 22. Y en el libro de Proverbios 22, capítulo 6, dice: instruye al niño en el camino correcto y aún en su vejez no lo abandonará. Hay la esperanza de que aunque el hijo pródigo se separe del camino correcto, aquella instrucción que nosotros le dimos de niño le sirve.

usted no puede corregir a un hijo a quien no le ha dado una instrucción clara. Primero debe darle instrucciones claras, enseñarle qué hacer, por qué lo debe hacer, y si no lo hace, cuáles son las consecuencias de no hacerlo. Dar instrucciones claras a nuestros hijos es muy importante. No es suficiente cuando son chiquitos decirles vayan a acostarse porque ya es tarde.

predicarles, no, ustedes se acuestan a las 8 porque se tienen que levantar a las 4 para ir al colegio. Hoy hay muchos niños que madrugan 4, 4 y media, ¿sí? Aquellos tiempos en los que nos levantábamos a las 7 y a las 8 estábamos en el colegio y nos íbamos a pie, ya cambiaron. Ahora la pobre gente tiene que madrugar y los niños hacen su segundo sueño en el carro. Y vienen ahí en el carro y llegan a la calle, porque no todos los colegios tienen tan buen parqueo seguro como el de la Frater. Llegan a la calle a hacer fila y ahí sacan el cereal y la leche, ahí comen a veces en el carro, ahí los visten en el carro, ahí los arreglan. Pues hay que explicarle: mire, mi hijo tiene que acostarse porque usted necesita dormir bien, usted necesita descansar para que pueda mañana rendir en el colegio, poner atención en sus clases, poder jugar en sus deportes. Tenemos que explicarles. No basta con que usted le diga a su hija: no, no le doy permiso para ir a la discoteca hoy viernes a la zona VIP. Explíquele por qué. Mire, hija, yo he sabido de muchas señoritas y jóvenes que van a la discoteca en la zona VIP y allí en una bebida les ponen una droga y luego se la toman y aparecen desnudos en un hotel, violados, contaminados o contagiados de muchas enfermedades. He conocido personas que salen de la discoteca gateando, no solo por lo que han bebido, sino por los balazos que hay adentro. Y entonces hay que tener cuidado. Hay que razonarle a nuestros hijos el por qué no les damos permiso, por qué hacemos tal cosa. Pero hablando de instrucción, ¿qué debemos instruirles? Aquí en el capítulo 22 dice en el versículo 13, por ejemplo: hay un león allá afuera, dice el holgazán, en plena calle me va a hacer pedazos. Usted tiene que enseñarle a sus hijos que los holgazanes siempre encuentran excusas para no hacer su trabajo. Versículo 14: la boca del adúltero es una fosa profunda, ella caerá, en ella caerá quien esté bajo la ira del Señor. Si usted no le advierte a sus hijos de los peligros que hay de buscar a una prostituta, él se va a dar cuenta de eso después de que la haya buscado. Usted tiene que instruir a su hijo y a su hija, tiene que enseñarle lo que va a encontrar en la vida. Versículo 15: la necedad es parte del corazón juvenil, pero la vara de la disciplina la corrige. Qué importante es aplicar la vara de la disciplina y corregir a nuestros hijos a tiempo. Versículo 16: oprimir al pobre para enriquecerse y hacerle regalos al rico, buena manera de empobrecerse. Presta atención, dice el siguiente versículo, el 17: escucha mis palabras, aplica tu corazón a mi conocimiento, grato a retenerlas dentro de ti y tenerlas todas a flor de labio. A ti te las enseño en este día para que pongas tu confianza en el Señor. ¿Acaso no te he escrito 30 dichos que contienen sabios consejos? Son para enseñarte, palabras ciertas y confiables, para que sepa responder bien a quien te pregunte. Este padre no solamente se las habló a sus hijos, se las escribió. Escríbaselas, póngaselas ahí en el cuarto, los consejos. Hágale afiches que le queden ahí. 30 dichos, dice, y luego aparecen los 30 dichos. No me va a dar tiempo a hablarle de los 30 dichos, pero veamos algunos. Usted puede leerlos todos en su casa despacio. 1, versículo 22: no explotes al pobre porque es pobre, ni oprimas en los tribunales a los necesitados, porque el Señor defenderá su causa y despojará a quienes los despojen. Qué tremenda instrucción para cualquier joven y señorita. No explotes al pobre porque es pobre, ni oprimas en los tribunales a los necesitados, porque se va a enfrentar usted con Dios. Dios es el defensor del pobre, del necesitado. Así que si enseñamos bien a nuestros hijos, vamos a acabar con la explotación de los pobres. Pero tenemos que instruirlos, como dice aquí Salomón. Versículo
24 es dicho número 2. No te hagas amigo de gente violenta, ni te juntes con los iracundos, no sea que aprendas sus malas costumbres y tú mismo caigas en la trampa. Qué importante es enseñarle a nuestros hijos. ¿Por qué andas con aquel? Es que me gusta cómo somata a la gente, papá. Fíjate que nomás cae en el suelo, un ladrillo les tira la cabeza. Ah, peligroso. No te juntes con gente violenta, porque si te juntas con gente violenta, te volverás violento y vas a morir joven, porque otro más violento te va a matar. Aquello que decimos de que el que anda entre la miel algo se le pega, está confirmado. Por eso hay que decirle a nuestros hijos: usted ve que su hija anda con un muchacho violento, no te juntes con ese muchacho, te va a hacer mal, te va a golpear.

Sí, nos toca. A veces nos toca. Y por eso es que el consejo hay que dárselo al hijo. Mire, mi hijo, no se meta de fiador fácil. Allí en algunas maquilas y en algunas empresas le dice uno al otro: mira, yo me pongo de fiador tuyo y vos te pones de fiador mío. Y sacamos plata. Los dos se quedan pagando la deuda del otro. Y a alguno la deuda de los dos. Sobre todo si se fue mojado a Estados Unidos. Y allá lo capturaron y lo tienen preso o está muerto en algún lado. Versículo 27 continúa diciendo: porque si no tienes con qué pagar, te quitarán hasta la cama en que duermes. Dicho número 4: no cambies de lugar los linderos antiguos que establecieron tus antepasados. Consejo sabio. Miren, en Guatemala hay muchos conflictos por tierras, muchos conflictos. Hay pueblos donde se agarran a machetazos y a balazos simplemente porque alguien corrió el lindero unos metros para un lado o unos metros para el otro lado, en vez de respetar

porque va a tener serios problemas. Dicho número 5, versículo 29. ¿Has visto a alguien diligente en su trabajo? Se codeará con reyes y nunca será un don nadie. Qué bonita manera de enseñarle a su hijo. Mire, hijo, no sea. Usted llene el espacio con el calificativo, el adjetivo que usted prefiere usar. Usted le puede decir, no sea haragán, no sea dejado, no sea negligente. Porque si usted quiere codearse con los reyes, si usted quiere codearse con gente de importancia, si usted quiere codearse con gente influyente, si usted quiere que la gente lo tenga a usted cerca y tener buenos trabajos, tiene que ser una persona diligente. Así que para empezar, recoja la mesa, mijo. Recójala bien, recójala rápido. Lave los platos, mijo. Mija, ya deje de estar tirando su ropa interior en el corredor. Recójala. Póngala en el lugar correspondiente. Sea diligente. Mijo, mija, haga sus tareas. Hágalas bien. Si usted es diligente, se va a codiar.

Negligencia es dejar para mañana lo que se puede hacer hoy. Claro, Mark Twain decía: no hay que dejar para mañana lo que se puede hacer pasado mañana. Pero la enseñanza debe ser: hagamos hoy lo que nos toca hacer hoy. Instrucciones que debe darle un padre a sus hijos. Párrafo número 7. Vamos a ir saltándonos algunos. Ustedes léanlos todos después. No te afanes acumulando riquezas. No te obsesiones con ellas. ¿Acaso has podido verlas? No existen. Es como si le salieran alas, pues se van volando como las águilas. Usted y yo conocemos a gente que hoy tenían 20 millones y mañana no. Volaron. Volaron. Los invirtió en un edificio lindo. Y vino una bomba y lo destruyó. Vino una tormenta y lo arrasó. Las riquezas son como que tuvieran alas. Vuelan. Hay que enseñarle a nuestros hijos que no hay que poner la fe en las riquezas. Hay que disfrutarlas, hay que compartirlas, hay que hacerlas, pero no hay que afanarse por acumular riqueza tras riqueza. ¿Cuántos se acuerdan de qué bonito era Liquín hace muchos años? ¿Cuántos fueron a ese balneario Liquín? Bonito, ¿verdad?

no era mía, lo siento por los dueños, pero ya no la pude disfrutar porque estaba llena de arena. La riqueza de Sison. Todavía hace poquito metieron preso en Guatemala a uno de los funcionarios, al único que capturaron de los funcionarios del Banco de Comercio. Mucha gente perdió millones al ponerlos ahí en un banco, no digamos en financieras fantasmas. Pero a veces así es en la vida. Por eso dice el consejo: no te afanes acumulando riquezas, no te obsesiones con ellas, no te obsesiones con ellas. Esa es una clave: no te obsesiones con ellas. Por aquí, por acumularlas, se vuelven tacaños. Ya no comen donas por no desperdiciar el hoyo.

que vamos a ir. Si quiere ya irse más lejos, pues se va al Salvador. Y si quiere usted quedar re bien con todo el chorro de nietos y nueras y yernos y hijos, hijas, pues lléveselos a Orlando, pues. Disfrute un poco de su plata antes que saque las alas y huele. Y después usted queda, se queda usted pensando, ay, mejor me los hubiera llevado a Europa. Pero ya no hay ni con qué llevarlos a la Florida, es decir, a la zona 19. Vámonos al 11. Dicho 11, todos son maravillosos, pero nada más le estoy dando un saborcito de lo que hay en la palabra para instruir a nuestros hijos. Aplica tu corazón a la disciplina y tus oídos al conocimiento. Hay algunos padres de familia que les tocó vivir muy duro. Se quedaron huérfanos muy chiquitos. Tuvieron que trabajar, pero duro. Y se esforzaron. Hicieron un patrimonio, hicieron una empresa, hicieron una fortuna. Y entonces vienen los hijos y nacen en sábanas de seda, nacen en casas propias y hermosas, nacen con carros nuevos y muy bonitos. Ellos no

se olvide, papá, que sus hijos están creciendo sin trabajar como usted trabajó, sin esforzarse como usted se esforzó. Y por eso tiene usted que enseñarles a que ellos adquieran conocimiento. Pónganse las pilas, muchachos.

conocimiento. Yo no lo adquirí formalmente porque no tuve la oportunidad, pero ustedes tienen la oportunidad, adquiéranlo. Y de paso, enséñele los gajes de su oficio. También enséñele a trabajar en lo que usted hace. Si usted lo que hace es criar vacas y sacar leche y hacer queso y crema y mantequilla, también enséñeles esas cosas, porque de repente usted, ishkamik, que en un idioma guatemalteco quiere decir que estiró los tenis, que eso significa, se murió pues. Usted ya tiene entrenado a su hijo también con el trabajo, con el oficio, pero por eso es que hay que insistir en que adquieran conocimiento, no solo que vayan a la escuela, porque yo conocía muchos que fueron a la escuela, pero nunca adquirieron conocimiento. Se la pasaron vegetativamente, por inercia, pasaron de noche, como dicen. Yo pasé de noche en geografía, yo pasé de noche en matemática. No, se la pasó de haragán todo el tiempo. Pues usted como padre no solo debe asegurarse que vaya a la escuela, sino que adquiera conocimiento. Revise, chequee, pregunte, asegúrese de que su hijo adquiere conocimiento para que no llegue a ser un inútil. 12. No dejes de disciplinar al joven, que de unos cuantos azotes no se morirá. Dale unos buenos azotes y así lo librarás del sepulcro. ¿Para qué dijo eso el pastor? Dirán todos los muchachos. Yo solo leí lo que dice la Biblia. Dale unos buenos azotes, dice, y lo librarás de muchas cosas. Todos tenemos alguna experiencia en la cual recibimos algunos buenos azotes y nos sirvió. Pero hay un punto más que les quiero leer. Número 15, versículo 19. Dice: hijo mío, presta atención y sé sabio. Mantén tu corazón en el camino recto. No te juntes con los que beben mucho vino, ni con los que se hartan de carne. Pues borrachos y glotones, por su indolencia, acaban harapientos y en la pobreza. ¡Ja! Qué buena, ¿verdad? Hay muchachos que empiezan a trabajar y ganan mucha plata, y a fin de mes andan pidiendo prestado, porque se gastaron todo el sueldo. Y lo peor es que no se hartan solos. Ahí tienen a todo el grupo en la mesa. Yo pago otra ronda, cantinero. Los que andan en eso terminan en la pobreza, harapientos. Lo dice Salomón, y nosotros debemos tomar ese consejo y dárselo a nuestros hijos. 18, versículo 29. ¿De quién son los lamentos? ¿De quién los pesares? ¿De quién son los pleitos? ¿De quién las quejas? ¿De quién son las heridas gratuitas? ¿De quién los ojos morados? Del que no suelta la botella de vino ni deja de probar licores. Usted es una persona que siempre anda chupando. Es una persona que siempre va a andar golpeada. Por eso dice en el 31: no te fijes.

como víbora. Tus ojos verán alucinaciones y tu mente imaginará estupideces. Te parecerá estar durmiendo en alta mar, acostado sobre el mástil mayor, y dirás: me han herido, pero no me duele; me han golpeado, pero no lo siento. ¿Cuándo despertaré de este sueño para ir a buscar otro trago? Como decía aquel presentador mexicano, aún hay más. Léalo en su casa despacio. Si usted no sabe qué instruir a su hijo, lea Proverbios, lea el capítulo 22. Aquí le he dado una muestra de cuántas instrucciones podemos darles a nuestros hijos para que ellos lleguen a ser hombres y mujeres de bien. Por eso

0: 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Tráigalos cuando ellos quieren servir en alguno de los ministerios de la iglesia, porque vale la pena. Ser padre es más que un título, es un rol. Y de nosotros depende que nuestros hijos aprendan. Si nuestros padres fallaron un día, no repitamos nosotros el mismo fallo. Corrijamos el fallo. Enseñemos a nuestros hijos de mejor manera. Y que nuestros hijos no repitan nuestras fallas tampoco. Que ellos las corrijan y mejoren la instrucción con sus propios hijos.
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1: Son las 8 de la mañana con 47 minutos.

0: las 9 de la mañana en punto.
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2: Son las 9 de la mañana, con 20 minutos.

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3: Son las 9 de la mañana, con 48 minutos.

0: Son las 10 de la mañana en punto.
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1: Son las 10 de la mañana con 16 minutos.

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1: Son las 10 de la mañana con 32 minutos.

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1: Son las 10 de la mañana, con 47 minutos.

vistan imposibles. Yo no sé qué usted necesita, pero Él tiene el poder para darle el milagro hoy. Le invito a que cante conmigo esta canción. Alce su voz fuerte.

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1: Son las 11 de la mañana con 16 minutos.

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1: Son las 11 de la mañana con 31 minutos.

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1: Son las 11 de la mañana con 47 minutos.

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1: Son las 12:18.

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1: Son las 12:37.

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1: Son las 12 con 49 minutos.

0: Son las 13 horas en punto.
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1: Son las 13 horas con 20 minutos.

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2: Son las 13 horas con 32 minutos.

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1: Son las 13 horas con 45 minutos.

0: 12 horas en punto. 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

tenía yo 7 años de edad cuando me enteré por primera vez que mamá tenía una enfermedad terminal, cáncer. Cáncer en las mamas, cáncer en la matriz, pólipos intestinales, y que se iba a morir. Y entonces cuando se fue a hacer su sesión de quimio, ella se las arregló para explicarme. Ella estaba muy débil, el cáncer estaba muy avanzado y la quimioterapia apenas, a lo mejor, trataría de mitigar un poco el avance, pero no había muchas esperanzas. Y entonces me dijo: puedo traerte un regalo, lo que quieras, si te quedas solo en casa. Eso no lo haríamos aquí porque alguien llamaría al 911. Pero cuando tienes 7 años, vives en Argentina, tu hermano ya va al colegio, tu mamá no te quiere mandar al colegio porque no sabe quién va a traerte de regreso. Me dijo: ¿te animas a quedarte solo en casa? Encenderé el televisor para que no te sientas solo. No creo que tarde más de 3 o 4 horas y te traeré un regalo. Y yo dije: quiero un auto de policía. Porque había una serie de televisión llamada Sheriff Lobo, que era un sheriff que perseguía a otro integrante de la serie, otro protagonista de otra serie llamado PJ, un camionero. Algunos no saben de lo que estoy hablando, se lo acaban de perder. Y yo quería el auto del Sheriff Lobo y dije: tienes que conseguirlo. Mamá estaba muy débil, hoy yo no le pediría eso con la edad que tengo para mis hijos. Le diría: mamá, solo asegúrate de regresar a casa. Pero ella dijo: ok, si te quedas en casa. Y yo me moría del susto, primera vez que me quedaba solo en casa, 7 años de edad. Recuerdo cantar en voz alta. La casa es pequeña, pero yo la veía como un gran castillo enorme, lleno de monstruos que estaban dispuestos a aparecer en los sitios donde no podía controlar. Pero solo me mantenía: vendrá el regalo, vendrá el regalo, vendrá el regalo. Al cabo de un tiempo, creo que unas 2 o 3 horas, mamá regresó y no se olvidó del regalo. Lo conservo hasta el día de hoy. Quiero que hagas un plano corto. Dice aquí abajo: 1974. Ustedes dirán: ¿cómo te arreglaste para conservar este auto? Ahí está. Obviamente no está bien pintado, tiene muchos años. Aquí abajo dice 1974, que fue exactamente cuando me lo regalaron. Y entonces ustedes dirán: ¿cómo te la arreglaste para que un autito como ese sobreviviera teniendo 4 niños? Mis niños saben que pueden tomar mis tarjetas de crédito, mi Biblia, llevarse mi auto verdadero, pero no pueden tocar este auto. Está prohibido. Y este auto en el mercado hoy no tendría ningún valor, no tendría ningún precio. Obviamente ya no juego con él, pero cuando tenía 7 años, esto significó mucho para mí. Dice aquí abajo literalmente: 1974, es un Dodge Made in Japón. Y este fue mi primer auto del Sheriff Lobo. Sus puertas se abren y yo guardé eso como un tesoro, porque significa un momento de mi vida, un momento que no quiero olvidar y que de alguna manera me las arreglaré para transmitírsela a mis hijos. Les diré que lo importante no es una consola de videojuego, lo importante no es un nuevo joystick, no es un automóvil caro, lo importante no es lo que te puedes comprar. Lo que los niños no van a olvidar cuando ya no estemos aquí no serán los regalos caros que posiblemente quedarán enrumbrados a un costado, sino que no olvidarán los recuerdos que hemos forjado con ellos. Mamá no sabe que yo conservo todavía el automóvil, pero yo sí lo tengo, y eso significa mucho para mí porque me hace recordar que hay cosas que por encima del precio aún conservan su valor. Lleven esto a la vida espiritual y es exactamente lo mismo. El Señor, cuando llegaba a fin del año pasado, empezó a hablar conmigo de un modo muy puntual, como muy pocas veces lo había hecho. Conozco su voz, lo he oído por muchos años, pero de pronto el Señor empezó a hablarme respecto a cosas básicas que yo me había olvidado. Ustedes dirán: ¿de qué hablas? No necesariamente de teología, sino de mi relación con Dios. De pronto volví a leer los evangelios, porque hay un momento que los que predicamos, los evangelios pasan, quiero que entiendan lo que voy a decir, pasan a, no a una segunda categoría, sino a lo que se supone ya conocemos de memoria. Entonces tratamos de buscar otras gemas escondidas por aquí, pero los evangelios ya no nos sorprenden tanto. Conocemos la historia de Bartimeo, la mujer que tocó el manto, Zaqueo, etcétera, cómo fue crucificado. Las películas de Hollywood nos dieron una imagen gráfica de todo lo que hablamos, y entonces uno empieza a tomar como algo cotidiano, empieza a suponer que lo que hay aquí es común y lo da por hecho. Pero para cuando llegaba la finalización del año pasado,
El Señor volvió a llevarme a los evangelios y mi viaje a Israel volvió a hacerme ver que todo eso de lo cual yo muchas veces hablé es real, que el Señor está vivo. ¿Cuántos caben esto? Dígame amén. Usted dirá, no puedo pensar, pastor, que recién te das cuenta de eso. No dije eso. Digo que de pronto uno va perdiendo el valor por lo que uno aprendió. Y cuando uno pierde el valor de las verdaderas cosas, de por qué viene a la iglesia, uno es cuando recién ahí se transforma en religioso sin saberlo. Cuando uno pierde el valor, cuando uno empieza a tomar como algo cotidiano aquello que en algún momento fue importante, la calidad de tiempo con Dios, las relaciones de pacto, las conexiones divinas. Hoy lo que les decía de los pastores, hay momentos que uno siente que está conectado en el espíritu y esa conexión no surgió por comer asados, barbecue, mucho tiempo juntos, sino porque hay algo en el espíritu. Nos conocemos, hablamos lo mismo, vamos para el mismo sitio, tenemos la misma sed. Eso es algo que en ocasiones se nos pierde en un gran pentagrama musical llamado iglesia cristiana o evangélica. Nos perdemos las cosas importantes. No había escuela dominical cuando yo iba a la iglesia. Y los niños nos sentábamos en el banco, bancos duros que ni siquiera eran como estas sillas. Y ahí estábamos. Y los servicios duraban 3, 4, 5 horas conforme al desfasaje hormonal del pastor. Y las ganas que tuviera de predicar. Y ustedes dirán, ¿y cómo hacían con los niños? ¿Cómo se quedaban quietos? Había unos sugieres llamados porteros, mezcla de hermanos en Cristo con soldados nazi, que vigilaban y caminaban así. Y tenían el permiso y la autorización del pastor por encima de los padres de agarrarte, si eras varón, de las patillas acá y levantarte. Por eso ahora lo primero que nos dejamos la patilla, como una señal de rebeldía. Tengo patilla, ¿y qué? Y te agarraban. Y papá decía, muy bien, muy bien. Y te agarraban y te volvían a sentar. ¿Por qué digo esto? Porque cuando hablamos de cosas de valor, uno empieza a pensar en el hogar de manera inmediata. Sí, yo recuerdo ahora que yo le mostré mi autito, mi carrito. Hay de los que habrán pensado en alguna muñeca de trapo, en algo que dejaron, en algo que hoy ya no tienen, o en algo que algunos como yo sí tienen, porque solemos perder lo que no valoramos. Entonces cuando uno piensa en el hogar, uno dice, sí, el hogar, y los que tenemos muchos años en la iglesia pensamos en nuestra primera iglesia, y para algunos quizás el hogar no sea un buen recuerdo. Hay de los que han sufrido abusos, los que han tenido pastores que no le dispensaron el tiempo que querías, etc. Y hay de los que dicen, ¿cómo voy a querer valorar las cosas positivas del hogar? Si tuviera un GPS o un GPS, no iría, obviamente no iría allí, o un EP, ¿cómo es que dije? Sistema de posicionamiento eterno, EPS. No iría seguramente a mi hogar porque no hay nada bueno allí para mí. Pero aún yo recuerdo que en esos servicios cristianos donde había esos nazis que te arrancaban los cabellos, aún en esos servicios hubo algo bueno. Porque no sé cuándo fue, no sé qué día, pero en uno de esos cultos aburridos, muertos de frío en esa iglesia con una losa que nunca se terminaba de poner. Algún día Dios es poderoso para darnos la losa. Yo decía, Dios puede hacer que un muchacho mate a un gigante, que se caigan los muros de Jericó, pero no puede poner la losa en casa. Esa losa era imposible de poner, todavía no la han puesto 45 años después. Y nos moríamos de frío. Ustedes dirán, ¿y qué de bueno había en eso? No sé qué de bueno, pero hubo un día, no recuerdo cuándo, en que por alguna razón una palabra del aburrido pastor, del aburrido sermón, me tocó. Un día vino un evangelista llamado Luis Tolosa. Y Luis Tolosa tocaba un trombón a vara y cantaba una vieja canción. Ese quizás fue el día en que yo sentí algo. Obviamente me aprendí la Biblia de memoria porque lo único que teníamos ahí era la Biblia. Y entonces yo recuerdo que miraba la Biblia y decía Eclesiastés, y sabía dónde estaban los libros porque pasaba horas en un servicio. Pero él empezó a tocar el trombón a vara y cantaba un coro viejo, algo así como, hoy lo estuve cantando casi toda la mañana, era estar en tu presencia, Señor, qué grato es. Él lo cantaba así: estar en tu presencia, Señor, qué grato es. Y como tan real como este automóvil,
yo puedo sentir hasta el aroma de aquella noche. Vieron que todo recuerdo tiene un olor. Mi casa tiene el olor a mamá. El árbol de eucalipto tiene olor a mi casa. Mamá solía poner eucaliptos ahí por alguna endemoniada razón en casa. Cuando siento un eucalipto me recuerda a mamá. Y yo recuerdo el aroma de esa noche. Él me...

Y algo tocó el corazón de aquel niño que había visto a su mamá sanarse de cáncer. Algo tocó el corazón del niño que se había quedado solo a cambio de un pequeño carrito de colección. Quería tener una colección, ¿saben? Este fue mi primero en la colección. Y el último. No me tengan lástima, nunca pude tener la colección. Pero aquel niño que había llorado en la soledad y que había esperado a mamá, supo que Dios le había dado un regalo de poder disfrutarla mientras que él se hacía hombre. Y cuando Luis Tolosa cantó "El mejor de todos los momentos", ahí estaba ese niño y yo empecé a llorar. Oigan, Dios me dio el regalo de tener a mis padres. Dios me dio el regalo de no tener una gran superinfancia. Pero quizás, tal vez, Dios podía hacer algo con ese niño. Y quién sabe, tal vez algún día ser un hombre que inspire a otros. Era una posibilidad remota, pero posibilidad al fin. Quizás Dios podía hacer algo con aquel niño gris, en un oscuro banco, en un sitio donde nunca pusieron la losa. Y si Dios podía hacer algo conmigo, quién sabe. Y Dios me tocó y el hombre comenzaba a tocar su trombona. Me acuerdo.

Lo que trato de decir que es tiempo de recuperar lo verdaderamente importante de la vida espiritual. El reino de los cielos es como un tesoro escondido en el campo, dijo el Señor, Mateo 13:44. Cuando un hombre lo descubrió, lo volvió a esconder y lleno de alegría fue, vendió todo lo que tenía y compró ese campo. La vida se trata de una sola cosa, una sola cosa. Tu trabajo es averiguar cuál. Pero la vida se trata de una sola cosa, solo una cosa. No son dos, no son tres, no es una serie de cosas ordenadas arbitrariamente. Solo se trata de una cosa. Y esa cosa tiene un valor, no tiene precio. Mi mamá coleccionaba estampillas por muchos años. Y siempre teníamos, no había seguro, no teníamos seguro de vida. No en la Argentina de los finales de los 60. Así que mamá decía, si algún día algo nos pasa, ahí tienen, vendan las estampillas, que estoy seguro que costarán muchísimo dinero. Una de todas era la estampilla extraordinaria, la que según mamá, y contaba la leyenda y la historia, pagarían hasta lo que sería hoy unos $7,000, 28 mil pesos argentinos, tan solo si nos atreviéramos a venderla. Mamá era hija de ingleses. Y mi abuelo la había traído de Gran Bretaña y esa estampilla valía aproximadamente unos $7,000. Así que decíamos, bueno, si hay un problema o papá queda sin trabajo, ahí tenemos las estampillas. Y las mirábamos con devoción los días de lluvia. ¿Y esta cuál es? Oh, este es el Rivadavia azul de 5 centavos sin dentar. Oh, esta es aquella. Y ahí estaba la que mi abuelo había traído de Gran Bretaña. Y cuando le dije a mi mamá que me casaba, mi mamá me dijo, si te sirven las estampillas, es mi donación. Nunca supiste esto, Liliana, porque quería ser rico y no decírtelo. Y entonces yo dije, tal vez pueda comprarle las alianzas a Liliana. Le dije a mamá, ¿crees que alcance para rentar un buen apartamento, comprar todos los muebles? Y hijo, sí, porque esa es la que yo sé que vale $7,000, pero las que debe haber ahí. Así que fui con mis estampillas a alguien que se encarga de asignarles valor. Y el hombre empezó a mirarlas y empezó a hacer y las corrió en costado. Me dijo, ninguna de ellas tiene precio, ninguna, no valen nada, son viejas, no sirven. Le dije, no puede ser, ha estado en mi familia durante tantos años, tiene que tener un precio incalculable. ¿Qué tal esta, la que viene de Gran Bretaña? Dijo, no viene de Gran Bretaña, fíjate atrás, fue impresa en Jujuy, que es una provincia de Argentina. Y no, esto es un trauma. Debí haber pedido sanidad interior anoche. Y volví y le dije, mamá, no valen nada. No puede ser, no valen nada. Ay, qué pena. Entonces puedes llevarte el televisor viejo y las ollas esas, porque las estampillas no valieron. Mi pregunta es, ¿qué tenemos nosotros en nuestra vida espiritual que en realidad no tienen valor y sin embargo atesoramos? ¿Qué tenemos en nuestra vida que no tienen valor? Lo que no tiene valor, un día te lo quita el banco. Lo que tiene verdadero valor, un día lo chocas en una esquina y el seguro no te lo quiere pagar porque no tenías los papeles. Lo que no tiene verdadero valor, un día con un diagnóstico médico tuercen tus planes y tu futuro. Porque lo único que tiene valor es lo que puedes conservar. Lo que tiene valor necesariamente no es lo más caro. Lo que tiene valor es lo que te contacta, lo que te conecta con algún recuerdo. Yo llamé a este mensaje el regresar a casa. Cuando hablo de regresar a casa, no hablo de retroceder, sino de avanzar. Regresar a esos valores, a esas cosas que, por las cuales íbamos a la iglesia. A esos sitios que tienen que ver con tu hogar. Ah, por eso yo comencé buscando al Señor. Claro que no todo el mundo tiene 30, 40 años de conocer al Señor. Pero hay de los que están aquí que dicen, ¿sabe? Yo recuerdo mi primer amor, recuerdo lo que para mí tenía valor, no paraba de predicar. ¿Y qué te pasó? ¿Qué pasó? ¿Qué fue lo que entibió? ¿Qué fue lo que te hizo olvidar lo que realmente valía? Hay de los que decían, yo cuando acepté a Cristo le queríamos predicar a todo el mundo, así era mi papá. Su esposa se moría y de pronto recupera la salud y papá puso el garage de su casa para que ahí hagáramos los servicios. Había que decirle al mundo que el Señor había sanado a mamá y que Él había salvado a mi familia y que Él todavía vivía y teníamos una pasión, algo que valía. Pero conté esto en un servicio. Un día, no sé cuándo fue,
Un día un coro tan viejo como "el mejor de todos los momentos" nos empezó a aburrir. Y la prédica ya no significaba nada para nosotros y empezamos a ver la hora. Los bancos parecían más duros, la Biblia más aburrida. Y un día un milagro como la sanidad de cáncer, aunque no lo crean, pasó a la indiferencia. Tú dices, yo no podría olvidarme de eso. Oh, sí, no creerías de cuántas cosas la gente puede olvidarse. La gente puede olvidarse que el maná que cae del cielo proviene de Dios y un día querer otro menú. La gente puede olvidarse de cualquier cosa. ¿Creen que habrá un avivamiento cuando los paralíticos caminen o los muertos resuciten? ¿Habrá un gran mover? ¿Vendrá la prensa? Al cabo de un tiempo la gente lo olvidará y dirá, ah, la iglesia donde resucitan muertos. Y hay de los que se irán porque, bueno, nosotros siempre hemos visto muchos muertos. A todo en algún momento nos acostumbramos, como los médicos forenses. A todo en algún momento nos acostumbramos, aún a la presencia de Dios. Y el Señor ha hablado conmigo esta mañana y me ha dicho, dile a mi iglesia, dile a mis hijos que regresen a las bases, que regresen a esos momentos donde buscaban a Dios, donde me buscaban con desesperación, con hambre. ¿Tienes hambre por algo más? Sí, tiene que haber algo más. ¿Tienes hambre porque Dios te dé algo? Sí, tiene. Es lindo porque uno se conecta con aquellos que recuerdan cosas del hogar que nunca hemos podido olvidar. Yo no quiero que la religión me haga olvidar lo importante. Yo quiero un sistema de posicionamiento eterno que siempre me muestre de dónde vengo y, lo que es mejor, hacia dónde voy. No me interesa tanto saber a dónde Dios estuvo, tanto como a dónde Dios va a estar, y ahí quiero estar, exactamente donde los cielos se han abierto, donde la gloria desciende. ¡Aleluya! ¿Cuántos tienen hambre? Díganme. Amén. Y yo les invito, mis amados, a regresar a esos momentos, a esos viejos tiempos. Esos viejos tiempos pueden ser hace un mes, dos meses para algunos, 20 años para otros. Hablo de los tiempos donde lo único que te importaba era amar al Señor con todo tu corazón. ¿Y recuerdas? No te importaba la opinión de la gente. ¿Recuerdas? No había redes sociales. No importaba qué dijeran de ti. No te quedabas en una iglesia simplemente por cariño al pastor. No te quedabas en una empresa simplemente porque te pagaban más. Tú sabías exactamente cuáles eran tus convicciones más profundas. ¿Qué es el hogar? El sitio donde las cosas que verdaderamente importan son prioridad. Y yo quiero tener una iglesia o pastorear una iglesia. La iglesia no es mía, pero quisiera estar al timón de una iglesia que valoramos las cosas importantes, donde la palabra todavía tiene buen lugar dentro del servicio, donde la Biblia es importante, donde todavía somos el pueblo del libro, todavía nos basamos en este libro y no en libros de autoayuda. Me encanta estar en una iglesia que, aunque cantamos coros que son viejos y compuestos quién sabe en qué siglo, todavía están tan ungidos como el compositor que los escribió. Me gusta estar en una iglesia donde la gente se viste con su mejor ropa, no la más cara, sino, como decía mi mamá, aunque sea limpito, lo mejor, porque va a la iglesia. Me gusta estar en una iglesia donde la gente prepara su ofrenda desde la casa y no saca un billetito de limosna, sino que preparan su ofrenda desde su hogar para decir, yo quiero honrar y bendecir. Me gusta estar en una iglesia donde la gente se desespera por llegar temprano para no perderme un minuto de lo que va a ocurrir. Esas son las viejas cosas de mi hogar. Así se adoraba en mi barrio. Así cantábamos en casa. Eran servicios aburridos. No teníamos estos músicos extraordinarios. No había coro. Pero vaya que había olor a hogar. Vaya que las cosas eran diferentes. Contaba en un servicio de las 4 de la tarde hace unos meses atrás que aún recuerdo mis búsquedas intensas de Dios. Se trataba de mi habitación pequeña, una jarra de café, un cuaderno para tomar notas si es que Dios acaso hablaba y tenías algo que escribir, una Biblia en varias versiones, un himnario de Sion, un himnario de gloria y un himnario de triunfo, porque no sabías por cuál himnario Dios te iba a hacer cantar. Mi guitarra, y a pasar toda la noche esperando que Dios hable. No pasaba toda la noche. Lo más que aguanté eran 2 o 3 horas y luego me dormía. Pero no sé si acaso alguna de esas búsquedas ha quedado en la memoria de Dios. Si la oración de Moisés, permíteme ver tu gloria, tardó 1500 años Dios en responderle hasta el monte de la transfiguración, le dijo, ahora la vas a ver,
Dudo mucho que Dios haya olvidado aquellas adoraciones de adolescente, esas oraciones donde yo decía, Señor, úsame, y cantaba los coros que sabía, adoraba, anotaba cosas que creían que eran revelación y luego eran cualquier cosa, pero por las dudas yo las anotaba. Eran mis búsquedas de Dios. Esa era la canción, ¿te acuerdas? Que yo cantaba. Vine a adorar su nombre. Aleluya. Vine a adorar a Dios. Aleluya. Dice.

Yo vine a adorarte, vine a adorar a Dios. Y ahí en la soledad de la habitación, la presencia de Dios descendía. No sabía exactamente cómo definirla. Yo era novato en esto, pero empecé a conocer la voz de mi pastor. Empecé a conocer la voz de Dios, el que me exhortaba, el que me alentaba, el que me hacía sentir en casa. Y yo me sentía indestructible, invencible. El mensaje de hoy tiene que ver con volver a las cosas que se nos han olvidado. Leer los evangelios, levantarse a la mañana y buscar aunque sea un proverbio, un salmo que te sirva de guía, y al menos si no te sirve de nada, aprender algo de la Biblia. El cantar coros mientras que estás en el fregadero. El buscar a Dios, es decir, no encendemos la televisión hoy en casa, ayuno de televisión. ¿Y qué vamos a hacer? No sé, charlar, mirarnos la cara y conectarnos. Leer un libro, leerle un cuento a tus hijos, mirar cualquier cosa por televisión otro fin de semana y reírte hasta que te duela la panza y disfrutar las pequeñas cosas que no volverán. En el ámbito espiritual es exactamente lo mismo. Atrapen, carpe diem, atrapen este momento. No se pierdan lo que Dios nos está dando ahora. No te lo pierdas, no te lo pierdas. Porque en un día como este, quién sabe, tal vez, como allá en el año 1970 y algo tocó a un niño, tal vez Dios pueda tocarte a ti otra vez, de forma tan sencilla y tan directa como lo está haciendo algunos en este momento. ¿Crees en ese Dios? Se animan a ponerse de pie y decir: ¡Aleluya!

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1: Son las 14 horas con 34 minutos.

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1: Son las 14 horas con 48 minutos.

0: Son las 15 horas en punto.
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1: Son las 15 horas con 16 minutos.

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1: Son las 15 horas con 48 minutos.

0: Son las 16 horas en punto.
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2: Son las 16 horas con 16 minutos.

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2: Son las 16 horas con 32 minutos.

día. ¿Qué Dios hizo para mí? Me gozaré, me alegraré en el Dios de mi salvación. Un aplauso a ese Dios hermoso. Él no es inalcanzable. Él no es inalcanzable. Él está aquí hoy. Pero ¿cómo va a ser eso si aquí son los rockeros? Algunos peludos, otros pelones, pero rocker. Él es la roca de mi salvación. Él es mi pastor. Nada me va a faltar. Junto a aguas de reposo Él me pastoreará y confortará mi alma. Por sendas de justicia, por amor a su nombre. Y aunque yo ande en valle de sombra y de muerte, no temeré mal alguno, porque Él estará conmigo. Su vara y su cayado me infundirán aliento, y Él abrirá mesa delante de mí en aquellos que me angustian. Él unge mi cabeza con aceite fresco, y mi copa hoy

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1: Son las 16 horas con 46 minutos.

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1: Son las 17 horas con 19 minutos.

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1: Son las 17 horas con 33 minutos.

0: Son las 18 horas en punto.
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